Nuevo estado de excepción en 10 provincias, 3 cantones por graves conmoción interna. Más informaciones, señoras y señores, el gobierno solicita a Estados Unidos aplicar ley anticorrupción a empresas vinculadas al caso Progen. Esto es otra de las informaciones en cuanto al pedido que lo hace el gobierno nacional, que solicita a los Estados Unidos de Norteamérica aplicar la ley anticorrupción a empresas vinculadas en el caso Progen. Más informaciones, señoras y señores, atención, elecciones seccionales 2027, elecciones seccionales del mes de noviembre del 2026, obligaciones de listas partidarias y completas o repetirán procesos internos. Esto es la información en cuanto a las secciones, a las elecciones seccionales, señoras y señores. Las elecciones seccionales de noviembre, obligación de listas paritarias y completas o repetirán procesos internos. Más informaciones, atención, en cuanto a la comunidad, se han adueñado de los espacios para parquear. Ciudadanos piden controles a uso de parqueos en Guayaquil, mientras el municipio trabaja en el plan integral por cuidadores. Otra información, señoras y señores, en cuanto a la seguridad, sin cuentas bancarias y con una supuesta empresa fantasma, así habrían lavado dinero, alias Gaby, hermano del Fito, según la fiscalía. Sin cuentas bancarias y con una supuesta empresa fantasma, así habría lavado dinero, alias Gaby, hermano de Fito, según la fiscalía. Otra información, señoras y señores, atención, esta información en cuanto a la seguridad. Ministro de Interior, tras captura de hermano de Fito, vamos a seguir buscándolos a todos. Los vamos a encontrar y traer a la cárcel del encuentro. Esto manifiesta, luego de la captura del hermano del Fito, el ministro del Interior. Otra información de carácter nacional, el presidente Daniel Noboa destaca ampliación de jóvenes en acción y anuncia que los beneficiarios iniciarán actividades el primero de julio. Esto es la información de carácter nacional, señoras y señores. Bien, tenemos 19 horas con un minuto, las 7 de la noche con un minuto. Hasta aquí su informativo Buenas Nuevas. Señoras y señores, vamos también con la cadena solicitada del la Secretaría Nacional de la Presidencia de la República. Vamos inmediatamente con la cadena y luego con la pausa comercial. Señoras y señores, en el informativo Buenas Nuevas, en esta noche, señoras y señores, gracias por su fiel sintonía.

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1: Durante años, los ecuatorianos exigimos que se invierta en generación eléctrica que nos garantice energía, desarrollo y bienestar como país. Nuestro compromiso como gobierno ha sido que cada centavo sea utilizado en servicios y obras que respondan esos requerimientos. Por eso, cuando SELEC destinó recursos millonarios a proyectos estratégicos, todos esperábamos resultados. Pero lo único que encontramos fue un robo descarado. Y porque todos queremos saber quiénes se llevaron el dinero de los contratos de Progen, no hemos dejado de impulsar las investigaciones tanto en el Ecuador como fuera de él. Hoy, ecuatorianos, traemos respuestas que todos necesitamos. Gracias a la cooperación internacional con los Estados Unidos de América y a la aplicación de la Ley RICO, el gobierno del presidente Daniel Noboa avanza con paso firme para la recuperación de lo que parece ser uno de los más grandes atracos que ocasionó la mayor crisis energética de los últimos tiempos. La investigación financiera no se limitó a revisar contratos, reconstruyó transferencia por transferencia el recorrido de los fondos y lo que encontró es una red de empresas y personas que se lucraron de recursos de todos los ecuatorianos, utilizando a Progen como medio. El primer hallazgo es contundente. Los fondos nunca permanecieron más de una semana en las cuentas de Progen. Cada pago realizado por SELEC a Progen fue distribuido a diferentes actores que hoy tenemos identificados, personas que a través de sus empresas han venido consolidando experiencia en la adjudicación de contratos estatales en sectores estratégicos desde el 2016. Empecemos por quienes recibieron directamente el dinero de Progen. 29 beneficiarios que son personas jurídicas. Además, quien recibió la mayor parte del dinero fue la subcontratista Astrobrixa, tanto registrado en Estados Unidos como la registrada en el Ecuador. 15.2 millones de dólares aproximadamente y lo repartió a 9 beneficiarios, 4 personas jurídicas y 5 naturales, entre ellas José Luis Hidalgo Fernández, abogado que no solo ha facilitado el traspaso de bienes dentro de esa estructura, sino que también forma parte del estudio jurídico que patrocina a conocidos procesados por delincuencia organizada como el prófugo Javier Jordán. Creó y compró 8 empresas que facilitaron la distribución del dinero para que llegue a manos de sus verdaderos beneficiarios. Registra la compra de bienes directo y a través de sus empresas, sin justificativo aparente, ya que declaró ingresos por $100,000. Pero lo más indignante es que mantiene acreditaciones por más de $500,000 en el sistema financiero nacional. La siguiente es Carla Saúd Calero, quien utilizó más de $162,000 de ese dinero para sus gastos personales, lo que la coloca como una de las beneficiarias finales del entramado. Pero ¿cómo lo logró? Carla es media hermana de Alex Dueñas Calero, quien ocupó cargos estratégicos como administrador de la unidad de negocio Guayas Los Ríos en CENEL, fue asesor de la gerencia general de SELEC y mediante vínculos familiares habría logrado la adjudicación de los contratos. El último beneficiario es José Walter Manrique Suárez, quien entregó más de $2.3 millones a 10 beneficiarios, 5 empresas jurídicas y 4 personas naturales, además de sus consumos personales. Los movimientos transaccionales realizados por esos individuos fueron identificados, ya que utilizaron los bancos del Austro y Pichincha. No vamos a detenernos, vamos a identificar cada dólar robado por Progen. He dispuesto a la Secretaría General de Integridad Pública analizar las medidas dentro del ámbito de sus competencias para evitar que esos actos de corrupción queden en la impunidad, nacional e internacionalmente. Asimismo, se ha puesto en conocimiento de la UAFE la información disponible para que en el ejercicio de sus atribuciones legales y técnicas analice la posible existencia de operaciones inusuales o injustificadas y valore la adopción de la medida de inmovilización de fondos. Tengamos en cuenta que estas personas pretendieron tomar los fondos públicos, utilizarlos de manera personal y no conforme con eso, algunos de ellos daban clases de moral, sabiendo que estaban relacionados hasta con Jordán, e inventaban narrativas en sus medios aliados para posicionar que en el caso Progen estarían vinculados altos funcionarios del gobierno. Les hemos demostrado que ese caso de corrupción tiene nombres y apellidos, y hoy se les cayó el relato. Muchas gracias.
2: Señoras y señores, esto fue la cadena del presidente de la Secretaría de Comunicación de la Presidencia de la República a través del informativo Buenas Nuevas 95.3. Señoras y señores, gracias por su fiel sintonía. Vamos al siguiente programa de la noche luego del informativo Buenas Nuevas. Gracias por su fiel sintonía y tengan ustedes muy buenas noches.
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4: 19 horas. Un minuto.
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señores discuten sobre nuestra suerte. Los antropólogos nos buscan las muelas del abuelo. Los sociólogos fotografían nuestras chozas. Los economistas nos suman las carencias. Los políticos formulan planes redentores. Y todos multiplican el pan en el papel. Y nos recitan los derechos humanos. Mas Juan sigue sin tierra. Pedro se come la última camisa. Antonio cumple 100 años sin zapato. Manuel deja sus manos en la fábrica. Luis sus pulmones en la mina. Julián no sabe escribir Julián. Alfonso de Semierda le fusila. Sí, señores, sabemos de la Alianza para el Progreso y de otros clavos. No ignoramos, por cierto, de la OEA ni de la ONU o de la integración del hemisferio. En fin, pero los rótulos de las siglas no alimentan. Y esta sopa belingue ni siquiera sirve para el engorde de los cerdos. Y en caso de servir, ¿de qué nos sirve cuando la Santa Iglesia, que lava con champán los pies de Nazareno, sabe que somos pecadores?

0: vida y nuestra esencia se extingue.
1: Diecinueve horas. 30 minutos.
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0: 9 horas 45 minutos.
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1: 20 horas. Un minuto.
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5: Durante años, los ecuatorianos exigimos que se invierta en generación eléctrica que nos garantice energía, desarrollo y bienestar como país. Nuestro compromiso como gobierno ha sido que cada centavo sea utilizado en servicios y obras que respondan esos requerimientos. Por eso, cuando SELEC destinó recursos millonarios a proyectos estratégicos, todos esperábamos resultados. Pero lo único que encontramos fue un robo descarado. Y porque todos queremos saber quiénes se llevaron el dinero de los contratos de Progen, no hemos dejado de impulsar las investigaciones tanto en el Ecuador como fuera de él. Hoy, ecuatorianos, traemos respuestas que todos necesitamos. Gracias a la cooperación internacional con los Estados Unidos de América y a la aplicación de la Ley RICO, el gobierno del presidente Daniel Noboa avanza con paso firme para la recuperación de lo que parece ser uno de los más grandes atracos que ocasionó la mayor crisis energética de los últimos tiempos. La investigación financiera no se limitó a revisar contratos, reconstruyó transferencia por transferencia el recorrido de los fondos, y lo que encontró es una red de empresas y personas que se lucraron de recursos de todos los ecuatorianos, utilizando a Progen como medio. El primer hallazgo es contundente: los fondos nunca permanecieron más de una semana en las cuentas de Progen. Cada pago realizado por SELEC a Progen fue distribuido a diferentes actores que hoy tenemos identificados, personas que a través de sus empresas han venido consolidando experiencia en la adjudicación de contratos estatales en sectores estratégicos desde el 2016. Empecemos por quienes recibieron directamente el dinero de Progen. 29 beneficiarios que son personas jurídicas. Además, quien recibió la mayor parte del dinero fue la subcontratista Astrovixa, tanto registrado en Estados Unidos como la registrada en el Ecuador. 15.2 millones de dólares aproximadamente, y lo repartió a 9 beneficiarios, 4 personas jurídicas y 5 naturales, entre ellas José Luis Hidalgo Fernández, abogado que no solo ha facilitado el traspaso de bienes dentro de esta estructura, sino que también forma parte del estudio jurídico que patrocina a conocidos procesados por delincuencia organizada como el prófugo Javier Jordán. Creó y compró 8 empresas que facilitaron la distribución del dinero para que llegue a manos de sus verdaderos beneficiarios. Registra la compra de bienes directo y a través de sus empresas, sin justificativo aparente, ya que declaró ingresos por $100,000. Pero lo más indignante es que mantiene acreditaciones por más de $500,000 en el Sistema Financiero Nacional. La siguiente es Carla Saúd Calero, quien utilizó más de $162,000 de ese dinero para sus gastos personales, lo que la coloca como una de las beneficiarias finales del entramado. Pero ¿cómo lo logró? Carla es media hermana de Alex Dueñas Calero, quien ocupó cargos estratégicos como administrador de la unidad de negocio Guayas Los Ríos en CENEL, fue asesor de la gerencia general de SELEC y mediante vínculos familiares habría logrado la adjudicación de los contratos. El último beneficiario es José Walter Manrique Suárez, quien entregó más de 2.3 millones de dólares a 10 beneficiarios, 5 empresas jurídicas y 4 personas naturales, además de sus consumos personales. personales. Los movimientos transaccionales realizados por esos individuos fueron identificados, ya que utilizaron los bancos del Austro y Pichincha. No vamos a detenernos, vamos a identificar cada dólar robado por Progen. He dispuesto a la Secretaría General de Integridad Pública analizar las medidas dentro del ámbito de sus competencias para evitar que esos actos de corrupción queden en la impunidad, nacional e internacionalmente. Asimismo, se ha puesto en conocimiento de la UAFE la información disponible para que en el ejercicio de sus atribuciones legales y técnicas analice la posible existencia de operaciones inusuales o injustificadas y valore la adopción de la medida de inmovilización de fondos. Tengamos en cuenta que estas personas pretendieron tomar los fondos públicos, utilizarlos de manera personal y no conforme con eso. Algunos de ellos daban clases de moral sabiendo que estaban relacionados hasta con Jordán e inventaban narrativas en sus medios aliados para posicionar que en el caso Progen estarían vinculados altos funcionarios del gobierno. Les hemos demostrado que ese caso de corrupción tiene nombres y apellidos y hoy se les cayó el relato. Muchas gracias.
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0: 7 horas. 15 minutos.
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buenas noches, Imanaya, Imanaya, Caí, su matuta pin. Chican, chican, yactapi, huyajunata, saludas, palabadus, pa kumpañanga, pa caipimicani. Yo solo pañi, Imanaya, kainascañi, conan caisu, mafun, yapi. Miércoles tutapi, miércoles 17 de junio del 2026, ya chukainas kangi, muy buenas noches.

0: Y muchas gracias, querido hermano José Yucaya. Muy buenas noches. Buenas noches. Estamos full sintonía aquí en Licán, barrio Flor de Paraíso. Buenas noches, querido hermano José Yucaya. Buenas noches, licenciado. Estamos full sintonía aquí en Licán, el barrio Flor de Paraíso. Gracias.
1: No te rindas, sigue.
0: No te rindas, siga adelante, queridos hermanos. Muy buenas noches.

Muchas gracias, querido hermano José. Nina, muy buenas noches. Saludos desde Quevedo. Una linda noche. Saludos para Margarita Tiuja. ¿Cómo está? Muy buenas noches, querido hermano José. Nina, saludos para su mamita Margarita Tiuja. Saludos para Virgilio Daquilema, saluditos en San Miguel de Pomachaca, muy buenas noches. Cien por cien, Chimborazo, saludos para la familia Chuto, buenas noches. Hermano José Morocho, saludos cordiales desde la ciudad de Machala y Manaya, Machalapi, muy buenas noches. Luzmila Gavilán,

buenas noches, querida hermana Isabelita. Buenas noches. Muy buenas noches, querida hermana Isabelita Gigalo. ¿Qué tal? Un gusto, un placer de saludar. Buenas noches, hermanita. Buenas noches, hermano Eugenio. Que Dios les bendiga en esta hermosa noche. Gracias, querida hermanita Isabelita Gigalo. ¿Cómo está? Saludos para querido amado esposito, para Ivancito, muy buenas noches. En importadora Chimborazo, buenas noches ya en el descanso merecido, qué bien. Una linda noche, que papito Dios les cuide, les bendiga. Gracias, hermanita Rosita Gigalo. Vocecito Yucaya, saludos para mi familia Yucaya Nogales. En la parroquia de Colume, comunidad Jinjin. Gracias, querido hermano. Hola, Joelito, muy buenas noches. Saludo para mi hermana Yamuca, para mi papito, el ingeniero pastor Paul Yamuca, en Rosas Pamba. Qué lindo.

0: 30 minutos.
1: Bueno, Dios se los pague.
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1: 30 minutos.
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1: Suma, tú también.

saludo desde la comunidad Chismaute Alto. Buenas noches, ¿cómo están? Hola, querida hermana Katy. Buenas noches, Dios les bendiga. Amén, querida hermanita. Una linda noche. Dios les bendiga. Amén. De igual forma para usted, querida hermana Katy. Cuídese mucho. Gracias, querida hermanita. Dios les pague. Muy buenas noches. Hola, querido hermano Juanito Paca, muy buenas noches. Hola, Tiango, muy buenas noches. Saludo para la familia José, tía Gloa, María Carangue en Alausí. Gracias.

Muchísimas gracias, Dios les pague por esos corazoncitos. Gracias por tocar la pantallita, Dios les pague. Cacuanguito Runa, ¿cómo están? Buenas noches, saludos en Amulá, chico. Para mi abuelita Tomasa Cacuango, Jimanaya, abuelita Tomasa Cacuango. Muy buenas noches, Ayituta Amulá, chico. Saludos, Kaituta Pi, Pastor Manuelito Cando, hermana Francisca. Y Manaya, chicas, saludos, muy buenas.

Dios lo pague, Kaisu Maktutapi, muy buenas noches. Julito Sánchez, ¿cómo está? Muchos saludos, mi estimado hermano Eugenio. ¿Qué tal, hermano Julito Sánchez, desde Huacona, Santa Isabel? De parte de Julito Sánchez, ¿cómo está? Una linda noche. Julito Sánchez, que Dios te bendiga. Gracias por esos corazoncitos. Y gracias por tocar la pantallita, ¿no? Hermano José Atupaña, muy buenas noches. Hermano Juanito Aulla. Buenas noches, hermano Eugenio. Saludos, que Dios

buenas noches, hermano segundito, Will Carema. Buenas noches, hermano. ¿Qué tal, hermano segundito, Will Carema? Y Manaya, Yacho, Kainaskangi. Muy buenas noches. ¿Qué tal, hermana señorita Azucena? Muy buenas noches. ¿Qué tal del día? Saludos, hermano Eugenio, desde Quito, capital de los ecuatorianos. Saludo para su papito segundo, mamita María, en Riobamba y Manaya. Papito segundo, mamita María, Ayiyachu Kainashkangichi. Ayiyachu Samarikongichi. Kambakuyashka Wawa, señorita Azucena. Quito, capital de los ecuatorianos, Manta. Saludos, Takachan. Ayiyachu Kainashkangi, señorita Azucena. Dios bendiciachu. Ayituta. Adolfo Chihua, ¿cómo está? Excelente su programación, hermano, gracias. Saludo para la familia Chihuano desde la ciudad de Guayaquil, desde ECO 911, qué bien. Adolfito Chihua, que Dios

buenas noches, querido hermano Adolfito Chiva. Hola, querida hermana Mari, buenas noches. Buenas noches, hermano Eugenio. Un saludo en el Centro Hospital Gatazo. Y Manaya, Centro Hospital Gatazo. Hermana Mariela Morocho, que está cumpliendo de año, deseando muchas felicidades. Una alabanza de cumpleaños, por favor. Saludos desde Chicago. Maricita Morocho, gracias.

Muchas gracias, querido hermano José Lema. Muy buenas noches, hermano Eugenio. Dios les bendiga. Saludo allá en la comunidad Miraloma. Hermano José Lema, Miraloma, pues saludos a Cachán. La chica, saludos. Familia Lema, Miraloma, Pi, Wauqui, José Lema, José Lemita.

0: canciones nuevas canta acompañando Riobamba Jack Tamanta, Guayaquil, pidió solo pay. Laurita Buñay, bendiciones, hermano Eugenio. Saludo desde Santiago de Quito, familia Buñay con gacha.
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0: Bacacela, familia Buñay con gacha, Bacacela. Buenas noches, parroquia Santiago de Quito, barrio Capilla Pi. Hermana Laurita Buñay, muy buenas noches.

Que Dios les bendiga. ¡Felicidades! Muchas gracias, querida hermana Rebeca. Saludos en San Martín. Buenas noches. Buenas noches, saludos desde Guaranda, querido Pasquito. Buenas noches, Rebequita GB en San Martín. Buenas noches. Gracias.

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Bendiciones, Juan. Bueno, achka saludos, doctor Julio Huaminga. Buenas noches, éxitos, una linda noche. 20 horas 44 minutos. Ya haya partido Colombia, Puyanga, Checa Macanta, compañasa. Luis Ayol, saludito.

Borja. Ya estás descansando, preparando el material para el día de mañana. Qué bien, Himanaya, Jituta, Mashi, que tengas una excelente noche. Una excelente noche, querida Magister Aurorita.

Chispa Lavadone. Allí tuta, Elías Morocho. Buenas noches, hermano Eugenio. Y Manaya, hermano Elías Morocho. Saludo desde la comunidad Hospital Gatazo para toda la familia Morocho. Buenas noches. Muchas gracias. Que Dios les bendiga.

Una excelente noche, buenas noches. Hola, ¿qué tal? Leo Cepeda, muy buenas noches. Hermano Leo Cepeda. Saludos, hermano Eugenio.

ingeniera Marcita Altamirano, muy buenas noches, ¿qué tal? Un gusto y placer de saludar. Saludos cordiales para su amada familia. Una excelente noche, que Dios les bendiga. Una bonita noche, que papito Dios les bendiga. Muchas gracias por visitar. Hoy la tecnología también, aparte de la radio, transmitimos en Facebook como Radio Estéreo Buenas Nuevas.

estamos preparados. Muchas gracias, buenas noches, gracias. Dios les pague. Bueno, hoy con...

Sé que ya has regresado de trabajito, debe estar en la casita. Cuídate mucho, orando a papito Dios, descanse. Y buen provecho en su merienda. Hola, hola, ¿qué tal? Rodrigo Bonilla. Saludos, hermano.

Macacela. Mi manager, Wauke Andrés Macacela. Wauke Eugenio, buenas noches. Subo más programas, saludo para todos los que me

En Columen, familia Quispe, Guamán, Río Bamba, Manta, Columen, mis saludos a Cachá. Dios se lo pague. Buenas noches, Ecuador.

0: 21 horas 30 minutos.
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0: 45 minutos.
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0: horas. Un minuto.
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0: 23 horas, 15 minutos.
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1: 23 horas, 30 minutos.
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0: 23 horas 45 minutos.
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0: hora. Un minuto.
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1: 3 horas. 1 minuto.
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0: horas, 15 minutos.
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0: 30 minutos.
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0: 45 minutos.
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0: 30 minutos.
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0: más. 45 minutos.
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0: minuto.
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0: 15 minutos.
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0: horas. 30 minutos.
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Yanchu, gracias, Elenita Huaraca. 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Transmisión ta compartisca manta, muy buenos días, alabado. Allí tutamanta, kunankaisuma tutamanta. Feliz día de los taititos, feliz día de papitos. Agustín y Manaya, Agustín Caluña. Caluña, buenos días, y Agustín Caluña. Dios solo pague, y a ver, feliz día, segundito Naula, Agustín Quindicalle, buenos días, segundito Naula. Alfer Sur de Quito, puya con Gichi. 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Kunan kai jueves tutamanta a las 5 de la mañana, 46 minutos. 5 de la mañana, 46 minutos, 95.3. 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

Salitre, Anita, querida. Buenos días, Anita. Ayacho, Capanguichi, Guimanaya. Ay, Picangue, Franz. Buenos días, Franz. ¿Cómo estás? Buenos días. Alabado, allí Tutamanta. Jueves Tutamanta, jueves Tutamanta. Gracias, papito Dios. 95.3, buenas nuevas. Cambaladito, Cambajuchito, Canguantandaya. Compañe, Catinchi, Cancunahuan, Compañarinchi, Cunancay, jueves Tutamanta. ¿Cómo te feria más rico, Cuna? ¿Cómo te feria más yuxirizo, Nico, Cuna? 95.3, buenas nuevas. Gracias, José. Gracias por esa rosita de la mañana. Ricky. Pague, papito, pague, su madre Dios. 95.3, Aina. Saludos cordiales, amiga, Nishkami, Aininga. Buenos días, Imanaya. Ayatsupakarishkangi, Mayama Rikungi, Clever. Buenos días, saludos cordiales, Clevercito. Ayatsupakarishpa, Chiyash, Pañacho, Apurarikungi, Kunankaitutamanta. Alabado, saludos desde. Hola, a ver, Palora, Niscani, saludos desde Palora. José Tayupanda, buenos días, barrio La Lolita para mis hijitos Jair, Sadaí, ya cambiando para ir a la escuelita. ¡Qué lindo! Échele ganas, mis niños bellos, porque estamos en los últimos días de clases, últimos días de la semana. Salen a las vacas, vacaciones. Gracias, Alfer, por tocar la pantalla. Gracias, toquen, toquen, toquen. Kunankay Tutamanta, Agustín Caluña, Caluña, Ari, Ari, Agustín, y ahí Agustín, allá Chukangi, soy de Bolívar, Nishkami, qué linda provincia de Bolívar, Manta, Uyacungi, saludos cordiales, feliz día de yayitos, papitos, Taitamito Bendiciachun, sabiduría Takuchun, allí Pushakuna, Cacho, allí maestros, allí mayordomo, allí Kusa, allí Churi, allí Yaya. Eduardo Yucaya, buenos días, Eduardito. Bendiciones, buen día, saludos cordiales. Dios te bendiga, hermanita. Gracias, mi estimado hermano Eduardo Yucaya. Familia Yucaya y Manaya. Saludos en Quito, sector de la mitad del mundo, a la familia Yuquilema Ruiz. Gracias por un día más de salud y vida. Lucianita Roldán, buenos días. Armando Mishke, ¿cómo estás, Armandito? Buenos días.

a Puyón, buenos días, Juanito a Puyón, feliz día, yayitos, feliz día, mamita, Cancunapa, Punya, Micán, hermano Armandito Mishke, feliz día, buen padre, buen líder, buen mayordomo, Kunankai Tutamanta, Riki Kaikanto Toyasu, me elegiste, me amaste, me perdonaste, a pesar de lo que yo he hecho, tantas cosas, papito Dios, me has dado esa oportunidad, y me elegiste para dar un día más de salud y vida, para dar un día más de trabajo, un día más para estar con mi familia, un día más para estar en este mundo, papito lindo. Gracias, Padre amado. Me elegiste.

estas horas de la mañana, Kunan Kai Tutamanta, me elegiste, me amaste. 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José Tayupanda, Rishkami, que Dios te bendiga por esos ánimos que nos brinda todas las mañanas. Jatarichi, Jatarichi, Jatarichi, Richarichi, José Tayupanda, buenos días. Eduardo Yukai, Rishkami, con una musiquita de salmista José Barba, a full sintonía, haciendo el desayuno para ir al trabajito. Échele ganas, mi querido hermano José Eduardo Yucaya. Buenos días, allí Tutamanta, Taitami Tutamañaspa, Kunankaisuma Tutamanta, Julio Capito. Muy buenos días, hermano Julito y Manaya, Yachupacariscangui. Hola, buenos días, hermana. ¿Cómo está? Buenos días, allí ya mi cani, canca, y Manaya, Pacariscangui, Achillascangui, allí ya Chupacaringui, allí ya Chachiangui, Taitamito, bendiciacho, un cambacuyas, cormidito, guaguacuna, tu cuya, allí ya caspaca, Dios tapaguinisho. De repente, y más situación, picas papis, Dios tapaguinisho, canyaito, miyachangui, y mamanta, ñuca, que hay situación picani, perdone, Taitamito, ningapa, nachu, perdone, papito Dios. Saludos para mi hermano Juan Capito, con uno de Ángel Aniscami. Saludos cordiales, mi querido Julito, Julio Capito, buenos días. Allí Tutamanta, alabado, alabado. Sumac Tutamanta, Charisca Canguichi, Cancuna, Uyacushka Manta. Hoy le doy gracias.

repito. Al verte, puedo entender un poco más el amor incondicional del Padre Celestial. Ricky, qué lindo. 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Joven de Caspanachú, agradecido a papito Dios. Gracias, Padre amado. Hoy le doy gracias a Dios por tu vida, papito. Papitos queridos, mamitas queridas, al verte puedo entender un poco más ese amor infinito, ese amor incondicional del Padre Celestial. Tu paciencia, tu esfuerzo constante y tu deseo de protegernos, así como dice Salmo 103, 13. Dios es eterno, con quienes los honra, tal como tú lo eres con nosotros. Gracias por ser mi refugio y por enseñarme con tu ejemplo a caminar con rectitud. Oro para que el Señor remueve tus fuerzas cada día, te conceda mucho salud y guía uno de tus pasos. Te admiro, te amo mucho, papito querido, y agradecido con Dios por mi papi, por mi mami, agradecido con Dios por mi familia, por mi hogar, por mi trabajo, agradecido con Dios, por mi salud y por mi vida que Dios me ha dado. Pai, papitos, Dios solo pai. Papito kunillaka, Himalaya charikai, malacho, chaimanta, y a Dios tapai inicio. 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Rico na manchamo y que encarro ya está picaspa, manapodispa, saluda y calla y rima. Por lo menos una vez al mes, rico chamo, hay caministingami, mi cunitata, churanitata, cusquisituta. Ricky can joven, pis me pica apretado pasangui, peor ni ucanchía y tu cuna. Casi termina el año, el mes, el día. Hay que agradecer a papito Dios y agradecer por todo lo que él ha hecho por nosotros. Un minuto,
casi las 6 de la mañana. 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

Buenos días, saludos desde Nueva York para toda mi familia en Cantón Guamote. Un fuerte abrazo a la distancia, un abrazo de rompecostillas, segundito. Cancunata, saludan mi callis. Buenos días, bendiciones, estamos a full sintonía desde Macas. Te saluda Pedrito Cajilema. Muy buenos días, Pedrito. Allá Chupacariscangui, Achillascangui, Manaya, familia. Allí ya Chucapangui, muy buenos días, alabado. Saluditos, hermana. Buenos días, hermanito. Usted, Kunakai Tutamanta. Muy buenos días, buenos días. Maricruz Golán, ¿cómo estás, mi estimada, querida hermana, doctorita Maricruz? Allí ya Chucapangui, saludos cordiales. Cambacuyash Cacucito, economista. Economista, ya, ya. Ay, señor, Kaiti, yo ya como acá con Garimari Shukita. Ya, ya, hermano, Angelito Muyo, buenos días, y Manaya. Allí ya Chupacariscangui, Achillascangui, feliz día, hermano Angelito. Hermana doctorita Maricruz Gualán, saludos a mi apoyo, Manuelito Gualán, en su día. Ay, ese hermano pastor Manuelito, una gran bendición, de verdad. Gran bendición, ñucanchi, hermano Manuelito, pastor Manuel Gualán, apoyo, consejero. Ay, causa, hay que aprovechar. Ñucanchi mana wawakuna kashpapish, paypas consejo, paypas limashka, pay Dios tamañashka. Siempre, qué lindo. Gracias, mi querido pastor Manuelito Gualán, mamá Amelia. Buenos días, muy acungichicho, Juanita. Saludos cordiales, Kunankai Tutamanta. Dios cuida chunguakichicho. Punyanta. Kunankai Tutamanta ahora. Doctorita Maricruz Gualán, buenos días. Maipuyakungi, Guamate, Buenseñarikungi, O Columbi, Pichukangi, buenos días. Kusumaga, Kaipunzakuna, hasta Huanca, Paimaca, Guaguacuna, el proyecto ese. 436 Estrella de Belén, hasta Huanca, Tuque, Guaguacuna, chequeo médico Kunapi, Paikatna, full trabajo, Kangi. Saludos cordiales, mi estimada, querida amiga, hermana, doctorita Maricruz Gualán. Nombre de mamá Cushita, Nacho. Andrew Record TV, buenos días, un lindo bendecido día, hermana Albita, ya de pie, rumbo a la unidad educativa Isabel de Godín, todo sea la voluntad de papito Dios, que Dios te bendiga, mi querido hermano, ánimo y éxito, arriba esos ánimos, con todo ánimo, con todo ñeque, hay que echarle ganas, sonriendo la vida, agradecido papito Dios. Feliz día, los yaitos, papacitos, cusitos, monitos, alajitos, champomitos. Inmobiliaria Gavín, buenos días, ¿cómo está, Inge? Saludos cordiales, Dios te bendiga, hermana Albita. Tengo un excelente bendecido día, gracias, mi querido hermano. 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Dios está paguinispa, y a Dios está sabiduría tamañaspa. Solamente por el amor de Dios tenemos todo. José Pupiales, buen día. ¿Cómo está mi amigo hermano José Pupiales? Buenos días.

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0: Estamos a full sintonía en Cantón Guamote. Saludos cordiales para mis hijos queridos, hijitos bellos, Milan y Saraí, con uno de lluvia de amor, Tachurapán, Guinishkani. Gracias, Yolandita, por seguir. Gracias, los que no siguen, sigan. Los que no tocan, tocan. Y los que no están apurando, apuren. 6:06 a.m.
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puría, puría, puría, puría, puría, puría, puría, puría. 6 de la mañana, 12 minutos. Pacarín, pacarín, pacarín, pacarín, pacarín, pacarinca. Kipa y Anguiman, atrás Anguiman, por favor. Kunan caí, jueves tutamanta. Guamote, feria manricucuna. 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Último días de clases. Último días de clases. Salen a las vacas. 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Jehová, Señor de los cielos, gracias, papito. 6 de la mañana, 14 minutos, 6 de la mañana, 14 minutos, 6:14, 6:14. Hola, hermanita, buenos días, saludos para la familia Chicaiza, corro en barrio San Antonio, vía Baños, buenos días. Barrio San Antonio, vía Baños, Puyacún, Alabad, allá Chupanguichi, y Manaya, allá Chupacarilcanguichi, me ha hecho desayunito mi cucunguichi, apurado, apurado, apurado. Edelina Quispe, buenos días, Edelina. Mamalipa, buenos días. Hola, amiga, ¿cómo está, amiguita? ¿Cómo está? Choque tu

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Estofado de carne de pollo. Ai, que rico, mamita. Sopita de pollo, sopita con atarros que enguichi, sopita de fideo, tapirros que enguichi. Ay, chaychichi carnudito con agua, hueso carnudito con agua. ¡Qué rico! ¡Hola, señorita mamita con agua! ¡Sas una mamita con agua! ¡Ay, pija, piso! Yo canchilladito con agua, por ahí con cuna. Cada amanecer me despierto. Gracias, papito Dios. Vicente Cepeda, muy buenos días, hermana Albita. Que el Señor le bendiga. Excelente su programa. Muchas bendiciones. Saludos desde Durán. ¿Cómo está mi querido hermano Vicente? Familia Cepeda, Tukikuna, Gilla, Teita Dios, Cuidasca, Huakichisca, Pusasca. Qué lindo, Nacho. 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Por lo tanto, espera las consecuencias que llegarán. Las consecuencias llega porque llega. Tenemos que pagar porque tenemos que pagar. 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

Cepeda, para mi yernito Junior y para mi ñitito Seba Cepeda. Un fuerte abrazo de Rompe Costillas, hijitos bellos, mis cami, qué lindo. Saludos cordiales, buenos días, Imanaya, allí tu tamanta. 6:20, Willy con Atapi Yapamushun. Buenos días, saludos para Shechel Awalsaca. Buenos días, Shechel Awalsaca. Buenos días, alabado allí tu tamanta. Froilancito Tocache, ¿cómo está, Froilán? Dios te bendiga, hermana Albita, que tenga un excelente, bendecido día. Saludos desde Xuxilcón, Puyacupi, Camacuyasco, Olmidito, Bocuna. ¡Ánimo y éxito, Froilancito! ¡Échele ganas!

suenan que hay jueves tutamanta. Aquí en la pantalla. Apurangue, mamita, apurangue, jóvenes, señoritas. 6 de la mañana, 21 minutos. 6 de la mañana, 21 minutos. 6:21, 6:21, 6:21. Y mata tu kungi, wauki, juan.

0: Shell.
1: Shell, ¿qué pasó, pues, mi niña hermosa? A Jatarit se ha dicho. 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Mi querido pastor, licenciado Trinidad, tú aquí, Ortega. Buenos días, hermana Angelita. Rumbo a Cantón, a la Usicho, ñacangi, pastor. Saludos cordiales, hermano. Sayay, buenos días, Imanaya. Cancatizán, Puyanguinachú. A ver, hermano Sayay. Nicolás Sayay, buenos días, Yaya Nicolás, Yaya Cunguicho. Kunankay, Tutamanta, Cambacuyasca, Hormiguita, Huahuacuna, familia Sayay, alabado. Ayiyatsu Kapangi, siempre, siempre, can reporte a la sintonía, Tarugador Kangi. Dios solo pague, mi querido hermano Nicolás Sayay, Cambacuyasca, Hormiguita. Y Sampi Uyakungi, Yuyaute Altupi, hermano Yaya Tomás Sayay, Ajiyatsu Kapangi, mamita Consolación Huaraca, Cambacuyasca, Ushushika y sector de Media Luna, Riobamba Villa, Chimborazo, Marca, Mayrita Sayay y David, Tupicuna, te saludani, Cambacuyasca, nietito Diego Sayay, Sarita, buenos días, Kunangaitu Tamanta, Yaya Nicolás Sayay, papi. Dios bendiciacho. Padrito Huacona, buenos días, Dios te bendiga, hermana. Siga adelante desde Quito, capital de los ecuatorianos. Escuchamos. Dios solo pague, Pedrito, Pedrito, Don Peter. ¿Cómo estamos, Peter, Peter? 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

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Y a ver, han cometido un mensaje ofensivo. ¿Qué pasó? No dañen a mi TikTok laicita, por favor. ¿Qué pasó? Pues mis queridos amigos, hermanos, no sean así. 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Y a ver, han cometido un mensaje ofensivo. ¿Qué pasó? No dañen a mi TikTok laicita, por favor. ¿Qué pasó? Pues mis queridos amigos, hermanos, no sean así. Pues oiga, amigo, amiga.

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Golpe guarmicuna y ayacuna, mamacuna, musocuna, juizacuna, huiza y con agua, jamón y con ancaí, jueves tu tamanta. Arriba esos ánimos, sonría la vida, manar y quirito, maizasca, castor, no importa, sonría. Gracias, taitamito, canja mantami, chupunyawa, chututamantao, jatarini, richarini, papito de Dios, no importa, chimuelo, caspapi. No importa, lo que lo importante es que tenemos salud y vida. Champa umacas, papi. Ñaya miñacharice, taitamito. Pagui, ñucaman, causaita, salud, ta vida, ta. Lo más importante, somos los más privilegiados con salud y vida. Agradecido, papito Dios. Pórtense bien, cero tóxicos. 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

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Rosita Gigalo, buenos días, Rosita. Yachucán, hermano Ivancito y su familia. 6:34 a.m. Uy, ay, chican, cuna, paxulta, uy, ay, tapis, algo, uy, ay, tami, apamuni, y ahí, tocuna, mamita, cuna, jóvenes, señoritas, mamita, cuna, guasana, ni 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Apúrense, por favor. 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Saludos cordiales, Guayaquil, Perla de Pacífico. Ñañita, buenos días, ¿cómo estás? Hoy estamos de fiesta. Margarita Yukilema, saludos cordiales, Ñañita. Siempre mi Uyani. Canta con Uyani, mi Masinji de Chukangi, Nichutukungi. Ñapuzuma, Kispachumana, Yuyaringi, Nikurkangi. Saludos, Ñañita, que Dios te bendiga. Un fuerte abrazo, pero Rinillán. Rato, tigrasa, Ñuca, Juita, Kunata, Kachashpa. Caicantito, Tauyaku, Ñati, gracias. Gracias, Williamcito, por esas rositas de la mañana. Y ustedes.

0: horas, 45 minutos.
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1: 7 horas. 1 minuto.
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voluntad, vivir bajo su voluntad, amado Dios. No nos deje, papito Dios. Siempre quiero estar contigo, amado Dios. Te agradezco por esta bendición, por su misericordia. Gracias, papito Dios, que nuestras actividades sean bajo su voluntad, bajo su bendición. Amado Dios Padre, Dios Hijo, Dios Espíritu Santo, en esta mañana, papito Dios, te encomendamos en tus manos, en el nombre dulce de nuestro Salvador, Señor Jesucristo. Amén, amén, amén, amén. Buenos días, Ecuador. Buenos días, Norteamérica. Buenas tardes, Europa. Muchas gracias.

Buenos días, Ecuador. 7:25 a.m. Muchas gracias, querido hermano José Cepeda. Muy buenos días, mi Wauki Eugenio. Muchos saludos a la distancia. Dios les bendiga. ¿Cómo está mi

Muchas gracias, que papito Dios te cuide, te bendiga, una excelente mañana. Muchas gracias, segundito Naula. Hola, hola, ¿cómo estás? Bien, gracias, mi estimado segundito Naula. Buenos días, una linda mañana. Muchas gracias, José.

Saludos cordiales, mi estimado amigo. Rendirse jamás. Qué bien, gracias, éxitos. Vive esos ánimos. Rafael Campos, buenos días, ¿cómo está? Hola, ¿qué tal, Efraín GM? Dios te bendiga, mi estimado hermano. ¿Cómo está, hermanito Efraín? Que papito Dios te cuide, te bendiga. Un lindo día. Cordiales saludos desde la ciudad de Guayaquil. Excelente la transmisión. Bendiciones. Muchas gracias, estimado querido hermano Efraín, en la ciudad de Guayaquil. 7:27 a.m. Gracias, Efraín. Una excelente mañana. Buenos días, Ecuador. Muchas gracias.

cordiales saludo desde la ciudad de Guayaquil. Excelente la transmisión, bendiciones. Muchas gracias, estimado querido hermano Efraín, en la ciudad de Guayaquil. 7:27 a.m. Gracias, Efraín. Una excelente mañana. Buenos días,

trabajar, se ha dicho, señoras y señores. Muchas gracias, buenos días, Ecuador. Una excelente mañana. Hoy es jueves, viernes chiquito, ¿no? Hoy. Saludos para todas las chofercitas carreteras, chofercitos carreteros. Arriba esos ánimos. Si conduces, mayor seguridad, por favor. Saludos cordiales en Europa. Buenas tardes para mi estimada, distinguida, querida hermanita Rosita Tene. Buenos días, buenas tardes.

Gracias, querida audiencia. Una excelente mañana. Buenos días, Ecuador. 7:29. Hola, Ari. Qué buena música, gracias. Ari. Hola, buenos días. Juan Pombosa, buenos días.

Luisito Sagnay, buenos días, ¿qué tal? Buenos días, gracias por su visita. Vamos también con nuestros auspiciantes. 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

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Atención, ¿qué tal? ¿Cómo está Alcibar? Buenos días desde Cantón Chillanes, provincia de Bolívar. ¿Cómo está?

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buenos días. 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

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Buenos días, ingeniero.

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Herrera, buenos días. Saludo para su hijita, su mamita, sus hermanitas, Patricia Herrera. Hola, Mari, ¿cómo estás? Muchas gracias.

los avisos. 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Saludo para el principal.

hermano Bawa, ¿no? Una excelente mañana. Muchas gracias. Vamos también por acá. 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Saludo para el principal. Muy buenos días. ¿Cómo está? Nuestro gerente Ivancito, mi hermana Rosita Chicalo. Buenos días. Una linda mañana. Saludo para todo el personal que labora en

por las rositas. Buenos días de Dios. Saludo para la familia Vargas. Gracias, querido Suquito, familia Vargas. Saluditos. Diego Mejía. Hola, hola. ¿Cómo está, Dieguito Mejía? Muchas gracias. Buenos días, buenos días. Vamos también por acá, Joselito Guacho. Muy buenos días, licenciado. Saludo para Nicolás Guacho en Loja. ¿Cómo está, querido hermano Nicolás Guacho? El hermano de nuestro querido hermano Manuelito Guacho. Buenos días en la fábrica de mochilas también en Loja, ¿no? Qué bien, gracias. Buenos días, Ecuador. 7:46 PM. 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

dicho. Saludos cordiales en Guamote, en la feria regional. Buenos días en la feria regional. Saludos cordiales también para el señor alcalde Miguel Marcatoma. Buenos días en Guamote. Muchas gracias, buenos días.

Vamos a formar parte de un espacio de carácter informativo de interés público.

Muchísimas gracias. Cuatro minutos y serán las 8 de la mañana, señoras y señores. Vamos también.

Vamos también con las buenas nuevas de Jesucristo. Atención. Bendito, amado Dios, Señor eterno. El versículo del día de hoy es Hebreos 6:10. Porque Dios no es injusto para olvidar vuestra obra y el trabajo de amor que habéis mostrado hacia su nombre, habiendo servido a los santos y sirviéndoles aún. Bendito, amado Dios, Señor eterno. Meditación de la mañana. Amar a Dios es nuestro deber. A veces nuestras ocupaciones, inseguridad y egoísmo nos impiden servir, pero el Señor nos equipa para servir y nos da la oportunidad de experimentar el gozo de dar. Si animamos a Cristo a serviremos con alegría, aceptemos el llamado de Dios con amor. Amén. La oración de la mañana. Oh Señor Jesús, ayúdame a resistir las distracciones del mundo y a servir.

Buenos días, saludos a la distancia, bendiciones en su trabajo. Gracias, Yolita, por sus lindos deseos. Señora Rosita, ¿cómo está? Buenos días, hermano Eugenio, hermana Rosita. Saludos desde la capital de los ecuatorianos, querida hermana Rosita, buenos días. Hola, hola Chinita Ortega. Hola, ¿qué tal, Jessica? Saludo para mis tres hijitos. Gracias, querida.

0: se cuide, te bendiga. Muchas gracias. 8:00 a.m. Momentos de irnos a una pausa comercial. Señoras y señores, gracias por su fiel sintonía. Una excelente mañana. 8 horas.
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Muchas gracias, señora Rosita. Gracias, hermano. Gracias, hermana Rosita, por sus palabras, sus consejos. Aquí un poquito con... ¿Viste? Con mi papito que está un poco mal de salud. Por favor, primero, orar a papito Dios, poner en las manos...

querida hermana Rosita, ánimo. Dígale a papito que no estás enfermo, estás bien, vas a mejorar, estarás muy bien. Así que échale ganas. Así que hay que echarle ganas y no dejar que se empeore, por favor. Y también, por favor, y que no deje de comer, por favor. Porque un enfermo que no

0: Steven Pacuña.
1: De nada sirve.
0: ¿Cómo está, Steven Pacuña? Buenos días, saludito para John Pacuña en los Estados Unidos de Norteamérica.

Buenos días, licenciado Eugenio, por favor, una musiquita de Guaraca, el tema Tía María para la compañera Tía María, ¿no? ¡Ah! Gracias, querida Blanquita. Una linda mañana, mi estimada, querida amiga, hermana. Un bonito día, muchas gracias. Ya en el trabajo, ¿no? Con Tía María, ¿ok?

Muchas gracias, licenciado Eugenio. Un temita puede comunicar con el fin Quispe, Guarmir, visitan. Muchas gracias, con gusto.

Jordán en las oficinas de la Junta de Riego en Palmira. Buenos días, buenos días. Muchas gracias, Jenny Pilamunga. ¿Cómo está mi estimada Jenny? Saludos, licenciado. Buenos días. Se les agradece de corazón. Muchas gracias. Buenos días, querida Jenny Pilamunga. Bendiciones, gracias.

gracias, querida hermana Jackie, hermana Rosita, Tene, Dios te pague. José Yumbo, hola mi amigo. Soy Jesse Yumbo. ¿Cómo está, querida Jesse Yumbo? Arriba esos ánimos, a trabajar. Hola Mari G, buenos días.

en Europa ya es tarde, ¿no? Muchas gracias. 10 minutos y las 9 de la mañana, señoras y señores. Gracias.

¿no? Ya mismo a las 16 horas de tarde. Gracias, querida hermana Rosita Tene. Aquí ya mismo, 16 horas, 4 de la tarde en Europa, en Francia. Dios te pague, cuídate mucho. Rosita Tene.

corazoncitos alegres. Gracias, querida Jackie y hermanitas. Que Dios les cuide y les bendiga. En Europa, en Norteamérica, cuídense mucho.

7 horas. 7 horas, licenciado Eugenio, acá en Europa. Gracias, querida hermana. Carmita, saludos, bendiciones, licenciado.

Vega, señorita Juana. Buenos días de parte de Jackie Herrera desde los Estados Unidos, señorita Juana. En la escuela Manuel Eliseo Flor de Quincahua. Muchas gracias, buenos días.

Francia. Rosita Tene en los Estados Unidos, querida Jackie Herrera, recordando siempre la escuelita Manuel Felicio Flor de Quincahuampa. Saludo para la señorita Juanita, qué bien. Muchas gracias. Saludos cordiales en esta mañana. Gracias por esa Rosita, por los regalos, querida Jackie. Muchas gracias, querida.

hermana en Cristo Jesús, solista estrellita. Dios te pague por su visita. Una linda mañana. Gracias por compartir. Hola Jordi, Javier, saludo licenciado. Un saludo para el lento pollo de Taxi 1001. Ay, Jordi. Ok. Hola Víctor, saludo desde Barcelona, España, mi estimado licenciado. Un abrazo a la distancia, gracias. Querido Víctor, Dios te pague. Gracias por invitarme a la inauguración de su casita. Cuando estuvo acá, Dios les pague. Querido hermano Víctor, segundo lema, buenos días licenciado. Saludo desde Huarguayán, excelente su programación. Gracias, Elenita Dután. Dios te pague.

nos va a ir bien. Así que échele ganas, haciendo las cosas bien. Aquí con los temas que yo pongo, no deseo ningún mal, ni tampoco insinúo hacer las cosas que la gente cree, dice. Lo único que quiero ser.

Europa. Espero. Espero, si no, si no compro un equipito que necesito, a lo mejor viajaré a comprar ese equipo. Porque antes hacía en Italia. Hoy me dice que es mejor comprar en España. Pero espero que todo sea la voluntad de Dios. Bueno, visa no tengo para Europa. No sé qué hay que hacer, bueno. Visa para Estados Unidos y tengo actual, gracias papito Dios. Espero un día viajarme por esos trabajitos nada más. Será unos días máximo.

Muchas gracias, querido Víctor. Dios te pague por ese, por esa bendición cuando estuvo por acá en Ecuador y tantos años en Europa.

mejor en la salud, no puedo quejarme a Dios. Pero casita me viajo. Ay, ya. Muchas gracias. 9 de la mañana.

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favor, ore a papito Dios. Con la salud de su papito, me dijo que está un poquito delicado de salud. Y es triste.

querido hermano Víctor, ahí me avisa mi querido licenciado, Dios te pague, gracias por esa bendición, querido amigo, hermano, en Cristo Jesús.

0: celulares. Buenos días, Ecuador.
1: ¡Viva mis compadres!
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3: 9 horas. 1 minuto.
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0: 9:15.
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0: 9:30.
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0: 9 horas 45 minutos.
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0: minuto.
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1: 10 horas. 15 minutos.
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0: horas, 30 minutos.
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0: 10 horas. 45 minutos.
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0: 11 horas. Un minuto.
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0: 12 horas, 15 minutos.
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0: horas, 30 minutos.
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0: 45 minutos.
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0: 12 horas. Un minuto.
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0: 12 horas. 15 minutos.
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0: 12 horas, 30 minutos.
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0: 12 horas. 45 minutos.
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1: 13 horas. Un minuto.
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0: 15 horas. 15 minutos.
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0: 13 horas. 30 minutos.
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0: 45 minutos.
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1: 14 horas. Un minuto.
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1: 14 horas, 15 minutos.
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0: más. 30 minutos.
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0: 14 horas 45 minutos.
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1: 15 horas. Un minuto.
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0: 15 horas. 15 minutos.
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0: 30 minutos.
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0: 15 horas, 45 minutos.
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1: 16 horas. Un minuto.
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0: 16 horas, 15 minutos.
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2: 16 horas 30 minutos.
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0: 16 horas 45 minutos.
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0: 7 horas. Un minuto.
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0: 15 minutos.
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0: 17 horas. 30 minutos.
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0: 17 horas, 45 minutos.
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0: 18 horas. Un minuto.
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0: 8 horas 15 minutos.
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0: 18 horas. 30 minutos.
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1: Hola, ¿qué tal amigas y amigos? Muy buenas tardes, bienvenidas y bienvenidos al informativo Buenas Nuevas correspondiente a este día, hoy jueves 18 de junio del 2026. Bienvenidas y bienvenidos, señoras y señores. Vamos a revisar la información de carácter nacional, la información de carácter local y, cómo no, la información de carácter internacional. Bien, señoras y señores, bienvenidas y bienvenidos. Vamos a revisar la información de su informativo Buenas Nuevas.

Bien, señoras y señores, atención, esta información de carácter local, señoras y señores, a través de su informativo Buenas Nuevas. Atención, la información. Riobamba EPE incorporó 16 celulares y 11 tablets para fortalecer y modernizar el proceso de levantamiento de censos catastrales en la ciudad de Riobamba. Estos dispositivos permiten reemplazar procedimientos manuales por herramientas tecnológicas que agilizan y la recolección y validación de información en territorio. Gracias a esta implementación, los datos recopilados llegan de manera inmediata al sistema institucional, optimizando los tiempos de actualización del catastro. La incorporación de estos equipos forman parte de las acciones que ejecuta la empresa pública para mejorar la eficiencia de sus procesos y brindar una atención más ágil a la ciudadanía riobambeña. Riobamba EP continúa impulsando la modernización de sus servicios, contribuyendo a una gestión más eficiente al fortalecimiento de la información catastral en Cantón Riobamba. Esto es la información del municipio de Riobamba, de la empresa Riobamba EP.

otras informaciones, señoras y señores, vamos también con la información desde Cantón Huano. La relación del arte, prácticas de servicio comunitario con las y los estudiantes politécnicos permiten visualizar un sinnúmero de posibilidades de trabajo artísticos comunitario, espacio apropiado para el inicio de experiencias de interaprendizaje que van en beneficio de la comunidad, actividades que realizan los estudiantes politécnicos que se encuentran inmersos en el proyecto de formación integral en arte, cultura e interculturalidad para la convalidación de las prácticas de servicios comunitarios mediante actividades permanentes en los clubes de formación del Centro de Arte, Cultura e Interculturalidad, procurando compartir las actividades, actividad artística. Al final de cada semestre académico, en diferentes lugares de la provincia de Chimborazo para transmitir un mensaje a través de arte sobre la identidad cultural.

definido como el conjunto de valores, tradiciones, símbolos, creencias y modos de comportamiento dentro de un grupo social. Es así que este miércoles 17 de junio, estudiantes del taller de piano y danza estilos presentaron un trabajo artístico en la unidad educativa San Isidro de la parroquia de San Isidro, motivando a conocer y mantener vivas tras las tradiciones artísticas y a través de los diferentes ritmos populares a conservar y poner en práctica los valores en su entorno social. Esto es la información desde Cantón Huano.

Más informaciones, señoras y señores, a través de su informativo Buenas Nuevas. Atención a esta información que tenemos.

0: fan de del equipo Daquilema, les informamos que el día de hoy realizamos nuestro entrenamiento en el estadio Mario Andrade Muñoz de Cajabamba, afinando los últimos detalles de cara a nuestro partido de este domingo a las 12 horas del mediodía, que se disputará en este mismo escenario deportivo. Y esto prácticamente, los trabajos continúan de parte del equipo de Daquilema para el partido que será este domingo a las 12 horas del mediodía. Esto es la información del equipo Daquilema, señoras y señores. Más informaciones, atención, esta información. La prefectura de Chimborazo tiene el agrado de invitar a la cobertura también, las transmisiones del desfile de la confraternidad institucional, evento que forma parte de la agenda conmemorativa por los 202 años de provincialización de la provincia de Chimborazo. Esto será este viernes, es decir, el día de mañana, 19 de junio a las 15 horas 3 de la tarde. Esto, un evento que está programado por los 202 años de provincialización. El orden de participación del desfile de la confraternidad institucional se arrancará desde las 15 horas. Están de la siguiente manera. Hay prácticamente más de 63 participantes en esta confraternidad, en el desfile de la confraternidad este viernes a las 3 de la tarde. Estará primeramente la pancarta general, banda de la Policía Nacional, pancarta institucional de la prefectura, autoridades prefectura y también consejeros provinciales. Estarán también de cada una de los cantones quienes forman como consejeros provinciales del gobierno de la provincia de Chimborazo. Estarán también en el grupo 6, también estará GAT de Cantón Cumandat, la Dirección General Administrativa, Dirección Administrativa, Coordinación Seguridad y Salud Ocupacional, Coordinación de Compras Públicas, Coordinación de Bienestar e Inventarios, estará también la Coordinación de Talento Humano, Coordinación de Movilización de Vehículos y Maquinaria, también estará el GAT de Huamote, Sindicato de Trabajadores Unidos del Honorable GAT Peche, municipio de Alausín. Luego estará en el puesto número 17, estará también la Dirección de Calidad, Coordinación Tecnologías de la Información, Coordinación de Procesos, Coordinación de Comunicación, estará en el puesto número 21, estará también GAT de Guano, Dirección Financiera y Coordinación de la Tesorería, Coordinación de Presupuestos, Coordinación de Contabilidad. De igual forma estará el municipio de Chambo en el puesto número 27, Sindicato General de Obreros del Honorable GAT Peche, Unidad Educativa Anda Aguirre, también estará la Dirección General de Ambiente y Turismo, Coordinación de Calidad Ambiental, Coordinación de Recursos Naturales, Coordinación del Turismo. Estará también en el puesto 34 el municipio de Colta, Cárnico San Pedro, también participará la empresa privada Cárnico San Pedro, el señor Pedro Novoa y, como no, la señora Susanita, quienes estarán también de Cárnico San Pedro, participarán en este desfile de la confraternidad el día de mañana a las 3 de la tarde. Estará también la dirección y asesoría jurídica, coordinación de patrocinio, coordinación del sistema integrado de justicia, dirección de desarrollo social, coordinación de cooperación internacional, coordinación interculturalidad, coordinación de fortalecimiento de socioeconómico, coordinación de proyectos, coordinación de infraestructura vial, coordinación de los talleres, coordinación de fiscalización, Secretaría General, Banda de la Música de la Brigada Blindada Galápagos también estará en el puesto 49, la Dirección de Planificación, Coordinación, Gestión de Riesgo, Coordinación de Proyecto, Coordinación de Ordenamiento Territorial, Asociación del Colegio de Riobamba también participará, la Dirección General del Patronato, Comparsa número 1, Comparsa número 2, Dirección de Recursos Hídricos, Coordinación de Tecnificación, Coordinación de AOM, Dirección de Producción Industrial y Comercio, Coordinación de Fomento Productivo, Coordinación de Gestión Empresarial. Estos son en orden que el día de mañana estará en el desfile de la confraternidad por los 202 años de provincialización del honorable gobierno autónomo descentralizado de la provincia de Chimborazo. Vamos a una pausa, seguimos con más informaciones, señoras y señores.
1: 18 horas, 45 minutos.
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0: Seguimos con más informaciones, señoras y señores. Atención, esta información del Consejo Nacional Electoral inició registro de alianzas para las elecciones seccionales 2027 desde el jueves, este jueves 18 de junio hasta el día sábado 18 de julio, prácticamente un mes. Desde el día de hoy se inició el registro de alianzas para las elecciones seccionales desde este día, jueves 18 de junio, hasta el día sábado 18 de julio del 2026. Las organizaciones políticas pueden registrar sus alianzas para participar en las elecciones seccionales y del Consejo de Participación Ciudadana y Control Social 2027. La alianza electoral se podrá formar entre dos o más organizaciones políticas de alcance nacional o local, con el propósito de presentar candidaturas conjuntas en la circunscripción electoral correspondiente. La solicitud de registro de alianza se tramitará en línea a través del sistema informático de organizaciones políticas. Posteriormente se verificarán la documentación cargada para el Pleno del Consejo Nacional Electoral, CNE, y las delegaciones provinciales de electorales aprueben sus calificaciones de acuerdo con su jurisdicción. Las alianzas electorales aprobadas accederán a incentivos como un 20% adicional al monto asignado para promoción electoral. Esto es la información del Consejo Nacional Electoral de las elecciones 2027. Señoras y señores, vamos también con la información de carácter nacional. Atención, esta información. La información que tenemos, señoras y señores, el boletín de prensa desde la Secretaría de la Presidencia de la República. Atención a esta información. La Secretaría de Comunicación de la Presidencia de la República. Historias que inspiran. Beneficiarios de programas de gobierno conversan con Daniel Noboa. Esto es otra de las informaciones. Más informaciones, señoras y señores, atención a esta información. El presidente de la República, Daniel Noboa Sin, estará en Santa Rosa, provincia de El Oro, evento para impulsar agropecuario y repotenciar educativa para la provincia de El Oro. Está previsto este 19 de junio. Es decir, el día de mañana a las 11 de la mañana en el Coliseo de Deportes Vicente Vite Coronel en Cantón Santa Rosa, provincia de El Oro. Esto es la información. El presidente Daniel Noboa, presidente del Ecuador, Gilda Alcíbar, ministra de Educación, Deporte y Cultura, Carlos Rivera, gerente general de Banco de Desarrollo del Ecuador, Paola Ortiz, docente, Néstor Acosta, rector de la Universidad Estatal Península de Santa Elena, Lorena Reyes, docente, son los que participaron en la actividad oficial del presidente Daniel Noboa Sin, señoras y señores. Vamos también con más informaciones, señoras y señores. Atención a esta información del diario El Universo, de su página principal. Atención a esta información. El Instituto Ecuatoriano de Seguridad Social deberá ajustar protocolos tras sentencia de tribunal que reconoció ampliación de licencia de maternidad de 14 semanas. Otra información, señoras y señores, atención a esta información. El presidente Daniel Noboa autoriza el despliegue de militares extranjeros para apoyar al bloque de seguridad en el combate contra la violencia en Ecuador. Esto es, indicó de esta medida en el resultado de meses de trabajo, especialmente tras la última reunión con el Pentágono de los Estados Unidos. Presidente Daniel Noboa autoriza el despliegue de militares extranjeros para apoyar al bloque de seguridad en combate contra la violencia en Ecuador. Más informaciones, señoras y señores, atención, esta información de carácter nacional. El abogado de Daniel Salcedo solicita deferir audiencia del caso magnicidio FB tras denunciar amenazas. Esto es otra de las informaciones. Atención a esta información de carácter internacional. ¿Qué le pasó al papá de Messi, el jugador de la selección de Argentina? Está atravesando una situación de salud, dice su familia al papá de Messi. Esto es información internacional. Atención, otra información, 20 heridos por siniestro de tránsito entre Metrovía y cuatro autos en la ciudad de Guayaquil. Un accidente que tiene el resultado de 20 heridos por siniestro de tránsito entre Metrovía y cuatro autos en la ciudad de Guayaquil. Fue horrible, que nunca en mi vida había vivido de esto, dice uno de los perjudicados en ese accidente de tránsito. Otra información, señoras y señores, atención en cuanto a la inseguridad. El objetivo de disminuir principalmente las muertes violentas en la ciudad de Guayaquil recibe refuerzo militar para combatir la violencia criminal. Esto es, señoras y señores, en la ciudad de Guayaquil, para disminuir principalmente las muertes violentas en la ciudad de Guayaquil, recibe refuerzos militares para contener la violencia criminal. Otra información, señoras y señores, atención, del Mundial del Fútbol 2026, así va la tabla de posición en los mejores terceros del Mundial 2026, esto también es otra información, estaremos en más adelante. Otra información, atención, esta información, las elecciones seccionales 2027, elecciones primarias arrancará con más de 160 pedidos de acompañamiento al Consejo Nacional Electoral. Esto es en cuanto las elecciones seccionales, que serán las elecciones primarias, que arranca con más de 160 pedidos de acompañamiento al Consejo Nacional Electoral. Otra información, señoras y señores, atención, el mayor descubrimiento biológico del siglo en Ecuador. Científicos hallan 339 nuevas especies de escarabajos en los Andes y en la Amazonía ecuatoriana. Otra información, señoras y señores, el presidente Daniel Noboa ratifica conflicto armado interno en Ecuador y abre la puerta a indultos para militares y policías. Esto es otra de las informaciones que ya está prácticamente en lo que tiene que ver el conflicto armado interno en Ecuador. Abre la puerta a los indultos para los señores militares y para los señores policías. Esto es la información que tenemos de la Presidencia de la República. Otra información en cuanto a la seguridad, que familias de Fito siguen prófugos y no han sido localizados, es la pregunta que hace alias Javi. Su hermano esperan ser traído de Colombia para nuestro país. Esto es la información, señoras y señores. Vamos también con más informaciones. Atención, Ambato, en Ambato los transportistas esperan la alza de pasaje y subsidio. Otra información, en Tungurahua, pueblos ancestrales celebran por lo alto la fiesta de Inti Raymi 2026. Esto es en cuanto a las fiestas de Inti Raymi. Otra información desde Tungurahua, Emilia Rivera, una niña guerrera que batalla contra la leucemia. Esto es otra de las informaciones desde Tungurahua. Vamos también con la información del diario El Extra, de su página principal. En Bogotá y cerca a la Embajada de Estados Unidos, el edificio que Ari, donde se ocultó alias Javi. La captura de Ronald Javier Macías Villamar en Bogotá, Colombia, revela que detalles sobre su permanencia en un edificio de rentas cortas y el uso de identidad colombiana. Otra información, atención, el presidente constitucional de la República de Ecuador, Daniel Noboa Sin, decreta el nuevo conflicto armado interno, ofrece indultos y inmunidades a los policías y militares. Otra información, atención, en la ciudad de Guayaquil, el ataque en el aeropuerto de la ciudad de Guayaquil. ¿Cómo está la seguridad horas después del hecho? Esto es otra de las informaciones. En Quito, caso de Laren, en Quito, quien manejaba el auto deportivo cuando se accidentó en Jifijab. Estas son las informaciones a través de su informativo Buenas Nuevas, señoras y señores. Gracias por su fiel sintonía. Vamos también con las últimas noticias. El alcalde de Cuenca, la tarea es difícil, pero también es el más alto honor, dice Zamora a Peñalosa. Otra información, tenemos también las últimas noticias. Policía encontró droga dentro de una encomienda en Cuenca. Esto es otra de las informaciones. Suiza venció a Bosnia en cuanto a los partidos del Mundial. La información internacional, Suiza venció a Bosnia y se acerca a la siguiente fase del Mundial. Así es, señoras y señores, hasta aquí su informativo Buenas Nuevas correspondiente de este día, jueves 18 de junio del 2026. Gracias por su fiel sintonía y tengan ustedes muy buenas noches. Vamos a una pausa y enseguida estaremos con el siguiente programa de la noche. Tengan ustedes muy buenas noches.
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5: Ecuatorianos, hoy he firmado un decreto que fortalece la lucha contra el narcoterrorismo en el Ecuador. A partir de esta decisión, militares de países aliados podrán desplegarse en las provincias más golpeadas por la violencia para trabajar junto a nuestro bloque de seguridad. Esta medida es resultado de meses de trabajo, especialmente durante nuestra última reunión en el Pentágono. Desde hoy, los narcoterroristas enfrentarán a un Ecuador más fuerte, más preparado y que ya no pelea solo.
0: Bien, señoras y señores, hemos escuchado la cadena de la Presidencia de la República. Seguimos con nuestras actividades. Vamos a una pausa, señoras y señores.
1: 19:01.
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